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1: Comenta el profesor Dr. Leo Buscaglia en su libro Reflexiones sobre el amor: no podemos vivir solo del amor, por más poderoso que sea. Crecí en una familia numerosa que apenas podía sobrevivir. La comida era escasa, casi no había espacio, ya que la casa estaba construida para albergar a la mitad de las personas que vivíamos allí. Y la ropa, en general, era de segunda mano. Sin embargo, no solo sobrevivimos, sino que también prosperamos. Sin duda me daba cuenta de que había otros con más cosas que nosotros. Pero la seguridad que nacía del amor era una poderosa compensación. Nos teníamos a nosotros. Nunca estábamos solos. Contábamos con el sentido del humor y la magia culinaria de mamá. Nunca entenderé cómo preparaba comidas maravillosas con tan pocos elementos. Contábamos con la ternura y el gusto de papá por la jardinería. Aún me asombro al pensar cómo lograba tanta belleza en un terreno tan pequeño. El amor siempre estaba presente para ayudarnos a sobrellevar todo tipo de carencias. Y lo que es más importante aún, todos aprendimos a conocer cuáles eran las verdaderas necesidades básicas. Oscar Wilde pensó y escribió: conserva tu corazón lleno de amor. Una vida sin amor es como un jardín sin sol, donde todas las flores están muertas.

Hola, hola, hola. ¿Cómo estás? ¿Qué tal? ¿Cómo le va? Buenas noches. Bienvenidos. Mi nombre, Néstor Mesana, doble S. Y aquí estamos, con S al final, en plural, haciendo alquimia, compartiendo una noche más, un programa más. Noche de jueves, 7 de mayo, programa 7752. El comienzo musical, canto 4 con Ángela Leiva, La Soñé. María del Mar Antinori, Los Sonidos del Silencio. 13 los minutos que pasaron de la hora 21, hacemos alquimia, hasta la 1 de la madrugada. La temperatura en estos momentos en Casilda y la zona, 13 grados, con una humedad agradable del 64%. La presión 998.8 hectopascales. Contactos Instagram, Alquimia Néstor. Facebook, Néstor Mesana. Contestador automático, 3464-422-522. Mensajes de texto, WhatsApp

55 6161.

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9: 16 los minutos que pasaron de la hora 21, vamos hasta la 1 de la madrugada. 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

0: 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Te mando un alguito más y regálame el tema musical que Axel canta con los Palmeras, el que siempre te espera. Dios te bendiga, mujer de guerra, madre, hija, esposa, reina, maestra, frágil, fuerte, adoradora, virtuosa, intercedora y restauradora. Dios te bendiga, mujer. Un beso enorme, Anita. Comparto unos matecitos contigo. 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Mañana 8 cumple 51 años Enrique Iglesias. En estos momentos, Enrique Miguel Iglesias Preisler está en caravana probándose la ropa que lucirá esta noche cuando suba a cantar al escenario mayor de Alquimia. ¿Me preparas un cafecito?
1: Un buen café y una excelente compañía.
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4: 31 minutos pasaron de la hora 21, hacemos alquimia hasta la 1 de la madrugada. Te decía que mañana, 8 de mayo, cumple 51 años, Enrique Miguel Iglesias Preisler, cantautor, compositor y productor discográfico español. Es el hijo del cantante Julio Iglesias y de Isabel Preisler. Nació un 8 de mayo en Madrid, España, del año 1975. Mañana cumple 51 años. Empezó su carrera musical en el año 1995 al firmar un contrato con Fonovisa, propiedad de la empresa mexicana Televisa, la cual impulsó su carrera en sus inicios entre los países de habla hispana y la diáspora hispana en los Estados Unidos. Ha vendido más de 70 millones de producciones musicales, entre discos y sencillos físicos y digitales en inglés y español. En estos momentos, Enrique Iglesias en caravana, probándose la pilcha que lucirá esta noche cuando suba a cantar al escenario mayor de Alquimia. Tengo mensajes. 55 61 61. Hola Marito, se te extrañaba.
5: Hola Néstor, Besana y todos los lindos dientes de Alquimia, soy Marito, desde acá del campo. Pasaba un temita hoy de Coldplay para mi compañera Malvina, seguramente debe estar escuchando la radio, así que para ella dedicar el tema de Coldplay. Bueno, esto, muchas gracias, muy lindo el programa y bueno, acá estamos alquimiando. Muchas gracias, buenas noches.
4: Seguimos alquimiando, Marito, el puestero Marito, laburando por la zona de Armstrong, entre Armstrong y Villa Eloísa, y Malvina, su pareja Malvina, escuchándonos desde Cruz Alta, Córdoba. Desde Cruz Alta, Córdoba. Bueno, se me vino a la mente el tema Yellow. Yellow, Coldplay. Lo preparo, Marito, y se lo regalamos a Malvina, de tu parte, con muchísimo gusto. 55 6161. Sigo por ahí.
6: Hola, buenas noches, Néstor.

0: Bueno, estamos para el cafecito hoy, o un licorcito.
1: Ocho.
0: Anoche estamos para la cerveza,
1: sí,
0: ¿no?
1: Sí, hoy para una tacita caliente.
0: ¿Cómo cambia de rápido?
1: ¿Qué todo? Lo parió.
0: Bueno, está bien así, ya tiene que empezar a cambiar. Bueno, saludo para todos los alquimistas. ¿Me regalas el tema de Guadalupe Pineda, Amar y Vivir? Un alguito más. Quien siembra amor en los corazones deja huellas eternas. Bueno, Néstor, que tenga una buena noche. Abrigarse. Porque estamos tan desacostumbrados del abrigo que nos agarra de golpe. ¿Qué va a ser? Bueno, será hasta mañana, porque así Dios lo quiere. Los saluda atentamente Vilma.
1: Hasta mañana, Vilma. Hasta mañana, Vilma. Y claro que estamos desacostumbrados. Ayer prendimos el aire acondicionado, hoy la estufa. ¿Cómo puede hacer más de 30 grados en mayo? Eso nunca ocurrió. Ocurre ahora. Hay un desfasaje. Algo está sucediendo. Hay un problema. No es normal. Y claro, el cuerpo trata de acostumbrarse, ¿no? Trata de acostumbrarse. 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Estoy lleno. 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
7: 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Ariel Santillán me pregunta cómo se llama la canción que escuchábamos recién. Ariel querido, ¿cómo estás? Bienvenido. El tema que me pidió Vilma se llama Amar y Vivir. Ahí está. Amar y Vivir. Guadalupe Pineda. Guadalupe Pineda, Amar y Vivir. Después te la escribo, ¿sí? Bueno, y de paso, Néstor, regálame el tema Amor por Marcela Morelo con Los Palmeras. Bueno, lo voy preparando, Ariel. Marcela Morelo con Los Palmeras, Amor, con muchísimo gusto. Repasamos los números de Quiniela Nocturna. A la cabeza, Ciudad de Buenos Aires, 8.453, 8453. Quiniela de la provincia de Buenos Aires, 1.691, 1691. Santa Fe, 6.915, 6915. Córdoba, 2.953, 2953. Entre Ríos, 2.553. 2553 y La Oro, Montevideo Nocturna, 8004 8004. Seguimos hasta la una. Uy, estoy viendo. Allí están reunidos. Son varios esta noche en el galpón de Marconi. La barra de las 6 menos 6, la barra de las 6 menos 6, parece ser un pollito al disco con arroz. Bueno, tengo la voz cantante del amigo Jesús. Me dicen los muchachos que ya está el lechón. Que decidas cuándo podés venir. Bueno, bueno, pregunto por acá, por la radio. Con Agustín, mi hijo, a ver cómo nos acomodamos. ¿Cómo te va?

0: Jesús querido.
1: Hola Néstor, ¿cómo andás? Buenas noches, acá estamos reunidos desde la barra 6 menos 6 de Correa presente, con el frío que tenemos acá. Pero igual no, hoy nos juntamos más que nunca, hoy somos como algo de 12 personas somos. Ahí estamos, arroz con pollo, al disco, para que nos caliente un poco el ambiente, porque tenemos la salamandra rota.
0: Todavía.
1: Hay gente para que suba arriba el techo, así que va sorteo. Así que bueno, ahí estamos. Saludo a Alquimia y abrazo para todos de la barra 6-6 de Correa, presente nuevamente los jueves.
0: Bien, bien, bien. Como 12, me dice el amigo Jesús, como 12. Bueno, si la salamandra no anda, hay calor humano allí, ¿no? Calor humano, 12 personas. Estoy viendo el disco a full. Arroz con pollo al disco. Y Néstor, ya tenemos el lechoncito preparado. Avisanos cuándo podés venir. Y será un jueves. Será un jueves. Le pido permiso a los amigos alquimistas y nos vamos para allá, para Correa. Un lechoncito. Hace mucho no como un lechoncito. La barra de las 6-6 presente un jueves más en el galpón de Marconi y haciendo alquimia con nosotros. Bienvenidos.
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0: Tres los minutos que pasaron de la hora 22. Mañana cumple 51 años Enrique Miguel Iglesias Preisler, conocido como Enrique Iglesias. Nació un 8 de mayo de 1975 en Madrid, España. Cantautor, compositor y productor discográfico español. Hijo del cantante Julio Iglesias y de Isabel Preisler. Mañana cumple 51 años Enrique Iglesias. Lo festeja en el escenario mayor de Alquimia y ahora está en caravana probándose la pilcha y los accesorios que lucirá esta noche. Me voy al 556161. Hola.
3: Hola Néstor, buenas noches.

0: Te habla Norma. Muchas gracias por lo de anoche, muy lindo. Me gustó. Escuchamos y te lo agradezco mucho porque nos dedicaste, nos pusiste en la primera fila. Bueno, gracias, gracias. Ahora te voy a pedir algo de José Vélez. Una copa de más. Si puede ser. Bueno. Linda noche, ¿no? Fresquita.
1: Sí, muy agradable.
0: Que mañana no llueva.
1: Viento, dicen. Viento hasta el domingo.
0: Un buen día. Y un buen fin de semana.
1: Sí, sobre todo para la FESPAL.
0: Bueno, Néstor, saludos a todos los alpinistas y para vos un abrazo muy fuerte. Y está lindo para tomar una tacita de chocolate esta
1: noche, sí,
0: ¿no es cierto?
1: Tacita de chocolate, bueno, caliente para el alma.
0: Te manda saludos mi marido también.
1: Bueno, no lo vi hoy.
0: Un beso grande para todos. Y vos también, un beso. Chao, Néstor. Gracias.
1: Normita y Tito compartiendo la noche con nosotros. Bellísima canción, con una copa de más. José el Canario Vélez. José Vélez. Lo voy preparando, ¿sí? Lo voy preparando, ¿eh? Hola, Luigi. Luisito de Arroyo Seco. Anoche cuando nos dejó un mensaje Jorge, el camionero de la localidad de Jovita, me dijo, en la radio del camión te llevo hasta Arroyo Seco, después se empieza a perder. Y yo le comentaba que de allí es el amigo Luis, de Arroyo Seco. Hola Néstor, buenas noches. ¿Me regalás Por qué será, Tamara Castro? No te subas al mismo vehículo que ya te dejó a pie en el pasado. Qué bueno, Luisito. No te subas al mismo vehículo que ya te dejó a pie en el pasado. Un apretón de manos, Luisito. Regálame Por qué será, Tamara Castro. Fantástico. Lo voy preparando. 422-522, contestador automático. 55-6161, mensajes de texto y WhatsApp. La pausa. Y canta José Vélez. 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
2: Estamos en WhatsApp. 3464-556161. Estamos en WhatsApp.

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3: Hora 22:21 minutos. Actualizo datos del tiempo. Temperatura en Casilda y la zona, 12 grados con una humedad del 66%. La presión sigue baja, 998.8 hectopascales, lo que estaría indicando la probabilidad de algunos chubascos. ¿Sí? Algunos chubascos. 55-61-61. Recién le regalábamos al amigo Luigi el tema musical por Tamara Castro. Tengo muchísimos mensajes. Hola Néstor, hermoso programa. Agradecer como siempre a mi compañero Marito por siempre estar en cada momento de mi vida, por estar siempre atento a lo que mi hija y yo necesitamos o cómo estamos. Gran hombre. Amo verlo sonreír, verlo siempre feliz es lo que me hace feliz a mí también. Te quiero, Marito, más de lo que te imaginas. Qué lindo mensaje, Malvina. ¿Me regalás Te amo por Sergio Dalma? ¿Se lo regalás? Bueno, con muchísimo gusto. Con muchísimo gusto, Malvina. Malvina, en Cruz Alta, Córdoba. Marito, un puestero, laburando en el campo entre Armstrong y Villa Eloísa. Un beso, Malvina, comparto una tacita de chocolate caliente contigo. Me voy al contestador automático, 422-522. ¿Quién anda por ahí?
4: Buenas noches, Néstor. ¿Podría ser? Bueno, ya a esta hora no debe haber permisito tanguero. Si lo hubiera, a Goyeneche en Balada para un Loco, y si no, a José Feliciano en una canción Vuélveme a Querer. Gracias, Estela.
3: Hay permisito tanguero, Estela. No se han comunicado por el permisito tanguero, así que hay permisito tanguero, el que me pedís. Y con tu permiso le regalamos esta Balada para un Loco, Goyeneche con Piazzolla, a los amigos, amigas tangueras y en especial al amigo Abel, que seguramente en un ratito se va a comunicar con nosotros. 55-61-61. Buenas noches, Néstor. Acá estamos trabajando con tu compañía. ¿Me regalarías un bello tango o alguna zambita? Soy Luciana. Hola, Luciana, ¿cómo te va? Un beso para vos. Comparto una tacita de chocolate caliente contigo. Bueno, recién escuchabas un permisito folclórico. ¿Por qué será que me enamoro de quien no debo enamorarme? Tamara Castro. Y ahora viene, Luciana, el permisito tanguero, así que te lo regalo. Balada para un Loco, el polaco Roberto Goyeneche con Astor Piazzolla. Te sigo acompañando mientras seguís trabajando, ¿sí? 55-6161. Hola.
5: Hola, Néstor. Buenas noches. Soy Ana María, la mamá de la putiza.

0: quisiera que me pases algún tema por mañana, a tu elección. Bueno, que tengan muy buenas noches. Saludos a los alquimistas, un beso grande y hasta mañana, Dios mediante, si lo quiere.
1: Hasta mañana, Ana María, alguito por los mexicanos maná, alguito por los mexicanos maná, voy preparando. 55-61-61, contestador automático 422-522. Hasta la una. Regalando canciones.

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Roberto el Polaco Goyeneche con Astor Piazzolla. Néstor, ya que estás con el permisito tangueo, abusando de tu generosidad, puede ser el bazar de los juguetes. Miguel Caló.

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9: 556161. Buenas noches, Néstor. Yendo a buscar a Catita, sin tormenta, gracias a Dios. ¿Me regalás la canción La emoción se fue? Por Joe Bonamassa. Bella versión, puro talento, ¿cierto, no? Un tema musical, un blues, popularizado por B.B. King. Joe Bonamassa con Eric Clapton.

maravillosa versión. Joe Bonamassa, Chaka Khan y Eric Clapton. La emoción se fue. Laura Adolfo.

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3: 51 minutos pasaron de la hora 22. El próximo tema musical se lo regalamos a Ana María. Elegí Vivir sin aire. Qué hermoso tema, qué clásico por los mexicanos Maná. Vivir sin aire. Lo preparo, uno de los viejitos, viejitos. Mañana cumple 51 años Enrique Iglesias. Lo festeja cantando en el escenario mayor de Alquimia y ahora está en caravana probándose la pincha y los accesorios. 55 61 61. Buenas noches.
4: Buenas noches, Néstor Lucena.
3: ¿Cómo estás, amigo Oscarcito?
4: Buenas noches, Néstor Lucena, con dos S. Bueno, antes de bajar la presión acá en la provincia de Córdoba, donde estoy ahora, quisiera que me pasara este bolerito. Bastante, bastante añejado el bolero este. Estoy a la escucha antes de las 11 de la noche. Que tenga un buen descanso.
3: Un apretón de manos, Oscarcito. Mira, voy con Maná y después voy con ese bolero. Aguantame un cachitito más después de las 11. Aguantame un cachitito más. Amó a una mujer prohibida y nunca pudo confesarlo. Aunque nunca lo sepas, te amé en silencio toda mi vida. Un bolero del año 1940. Aunque nunca lo sepas. Un bolero del año 1940. Gracias por la versión que me enviaste. Oscarcito Tapia. Él es de Río Gallegos, pero está aquí en un pueblo de la provincia de Córdoba, compartiendo la noche y haciendo alquimia con nosotros. Seguimos hasta la una, regalando canciones.
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3: Los mexicanos, Maná, Vivir sin aire.

regalo musical para mi amigo Oscarcito Tapia. Aunque nunca lo sepas. Un bolero lleno de nostalgia y dolor sobre un amor imposible. Amar a alguien

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1: Un apretón de manos, Leandro. Gracias por acompañarnos con el informe noche a noche para cada viernes. Viruta y Vino. Seguimos con las cosas que podés hacer un viernes aquí en Casilda. 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Los distinguidos, los Barbosa, Horacio Rossetti, Juan Manuel Quiroga.

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Bien, tengo más mensajes. ¿Cómo estás, queridísima Alicia? Buenas noches, Néstor. Hola, alquimistas. Hermosa noche, por fin. Hoy jueves, alqui recuerdo. ¿Me regalás, muchacha fea, corazón hermoso, Aldo Monjes? Hace una pila de años no escucho este tema musical. ¿Nos tomamos un rico cafecito? Chau, hasta mañana. Un abracito. Un beso enorme, enorme, Ali. ¿Nos tomamos un cafecito? Claro que sí. A mí me gusta con azúcar. Dos cucharaditas. No voy mucho con el edulcorante. Voy con el azúcar. Voy buscando esa canción, muchacha fea, corazón hermoso, Aldo Monjes. La preparo y te la regalo. ¿Tengo ese tema ahora? Dale. 55-61-61-422-522.

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0: Buenas noches, Néstor. ¿Me podrías pasar algo por Almafuerte? Lo dejo a tu criterio. Sorprendeme, soy Diego. Hola, Diego. De su trabajo Piedra Libre.
5: 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Suben esta vez.
0: Las aguas turbias suben esta vez.

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2: En este juego del olvido, ¿a quién le está doliendo más? En esta creciente distancia, ¿quién está más lejos? ¿El que está olvidando o el que está siendo olvidado? Si uno sonríe y mira de frente mientras el otro llora encogido sobre su corazón. Si uno sigue mientras el otro se estanca en el centro de la herida. ¿A quién le está yendo mejor? A nadie. A ambos. Porque los roles se intercambian todo el tiempo. Mañana la dicha será de los que hoy están en lo hondo y viceversa. Son las vueltas de la vida. Posiblemente me extrañarás después, y no ahora que me estoy quemando. No ahora que se derrumbó el cielo sobre mi cabeza y desapareció el suelo bajo mis pies. No vendrás ahora que mi alma está hecha un nudo, ahora que he perdido la dirección de todas las cosas. No será cuando yo quiero ni como yo quiero. Nunca fue así. No hablarás ahora que me estoy olvidando del tono de tu voz. Porque tiene que doler, ¿verdad? La distancia tiene que doler para que se nos grabe que ahí, justo ahí, no es. O por desgracia, que ahí alguna vez lo fue todo y lo perdimos. ¿Dejarás de amarme algún día? ¿Dejaré de hacerlo yo? ¿Debo arrancarte de mis entrañas? ¿O te irás solo con el tiempo como un raspón en las rodillas? Sea como sea, te siento como una punzada constante ahí donde dicen que tenemos el corazón. Una sensación compleja, una mezcla entre tenerte y no. Un día inventé en mi mente una jaula y te di las llaves que abrían el candado. Un día me creí un ave que gracias al amor que le tenías descubrió su fuerza, sus alas, su cielo. Fui tan feliz, tan libre, tan mía, tan inmensa. Un día creí que podía hacerlo sola y no me equivoqué. Soy esa pajarita, estés o no estés. Pero no es lo mismo. No es la misma intensidad. Con tus ojos todo se veía mejor. Hay que aprender a convivir con las elecciones. Estoy aprendiendo a vivir sin ti y son miles las preguntas sin respuestas y las respuestas que no soporto. En este juego del olvido, no sé a quién le dolerá más, pero dolerá. El amor profundo va al fondo con todo lo que es y se lleva todo puesto, todo, hasta el consuelo. Esto lo escribe Ami Rodríguez. 3464-422-522, contestador automático, mensajes de texto y WhatsApp 55-61-61.
3: Hola Néstor, buenas noches, alquimistas, linda noche, fresca, linda para un cafecito, con un licorcito.
2: Uy, qué buena combinación.
3: Te voy a pedir por favor un tema por Tom Jones, ese clásico Dalila, temas del recuerdo, diría Alicia.
2: Uh-huh, el alquimio.
3: Seguimos alquimiando.

0: Gracias. Chau, chau.
1: Un apretón de manos, Carlitos. Preparo. 9 grados 5 décimos, la temperatura en Casilda y la zona, con una humedad del 73%. Mañana cumple 51 años Enrique Iglesias.

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5: 46 los minutos que pasaron de la hora 23. Es un ping-pong esto, ¿eh? Lecturas, sugerencias comerciales, mensajes de un lado o del otro. Estamos a full esta noche. Hola, Néstor, soy Germán, un fiel alquimista de su programa, nuestro programa. Germán querido, qué lindos temas estás pasando. Y quería pedirte por la Vela Puerca, si puede ser el tema Zafar. Sería el cierre perfecto para mi noche. Un poema esto. Gracias por la música y por estar siempre del otro lado. A vos, Germán, el apretón de manos. 32 años hemos cumplido el pasado 6 de abril con Alquimia. 6 de abril de 1994, 6 de abril 2026. 32 años ininterrumpidos con Alquimia. Voy preparando, Germán, a la Vela Puerca. Hola, amigo Néstor, Cristian desde Chavás. Hola, Cristian querido. El apretón de manos, comparto un cafecito contigo. Gracias por acompañarnos. Te regalo el tema musical La Vela Puerca, Zafar. Bonita, bonita canción, por cierto, ¿eh? Bonita canción, por cierto. A ver qué más tengo por aquí. Hola, buenas noches, Néstor. Muy buenos los temas que estás pasando. ¿Me podrás regalar por los del fuego un temita para mi mujer Susana, mi hijo Andrés, mi cuñada Catalina? Soy Guillermo del Molinos. Gracias, Néstor. Guillermo, el apretón de manos. Con tu familia también comparto una tacita de chocolate caliente para el alma, ¿sí? Bueno. Chavás presente, Los Molinos presente, Firmat presente. ¿Quién está en Firmat? El Colo. ¿Quién otro? El Colo, desde Firmat, compartiendo la noche con nosotros. Colo querido, gracias por acompañarnos. Un apretón de manos, comparto unos matecitos contigo. Tengo más mensajes, de a poquito los comparto. Tal vez los que me quedan ya quedan para después de la medianoche.
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3: 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Hoy está cumpliendo 51 años. Nació un 8 de mayo de 1975 en Madrid, España. Enrique Iglesias. Clásicos, viejitos.

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Enrique Iglesias, Si tú te vas.

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0: 29 los minutos que pasaron de la medianoche. Estamos transitando por esta madrugada de viernes 8 de mayo, Nuestra Señora de Luján. Algunas cositas que quiero comentarte. Ante todo, dejarle un beso enorme a Silvia Yarú, esperando prontito su recuperación. Silvia Yarú es una integrante del grupo Casa Tormentas del Sur y tiene la amabilidad de pasarme el pronóstico para las próximas horas y los próximos días. Importante ingreso de aire con trayectoria polar llega a la región. Se está notando. El descenso de temperatura será notorio y se está notando. Este viernes 8, sábado 9, el ambiente matinal estará entre frío, ventoso y con nubosidad variable, con jornadas diurnas desapacibles. El domingo 10 será el más frío, con heladas matinales en zonas rurales, luego con sol pleno. Repuntan levemente las temperaturas en la semana hábil y vamos hacia otro ingreso polar alrededor del día 18.

0: que traerá heladas generalizadas, tal vez con previa de lluvias y algunas tormentas. Mayo terminará con frío y lluvias. Así las cosas. Esto lo firma Oscar Mongelat, director Grupo Casa Tormentas del Sur. Y me lo envía Silvia Yarú, una de las integrantes precisamente de este grupo Casa Tormentas del Sur. Gracias por el dato, Silvia. Un beso enorme, enorme. Me escribe Laura. Hola, Laura, ¿cómo te va? ¿Podrás pasar a Víctor por Robert Palmer? Adicto a tu amor. Ah, ahora sí. Muchas gracias, Robert Palmer. Bueno, voy preparando. Tengo tiempo, sí, me queda media hora. Me queda media hora. Voy preparando otro clásico internacional. Buenas noches, Néstor. Frescas noches. Quisiera escuchar un tema de Scorpion, Viento de Cambio. Excelente tu programa, nuestro programa. Bendiciones. Soy Catalina de Los Molinos. Bienvenida, Catalina. Voy buscando, voy preparando y voy regalando. +4 6 4 4 22 5 22 55 61 61. Actualizo datos del tiempo: 8 grados 6 décimos la temperatura en Casilda y la zona, con una humedad del 76%.
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Hola, hola, ¿qué tal? Muy buenos días para todos. Bienvenidos a una nueva mañana de Casilda Diario. Como todos los días nos reencontramos aquí en la Récord 91.1 Radio Casilda a través de los canales locales y en las redes sociales para llevarles a ustedes toda la información, todo lo que necesitan saber antes de salir de casa. Y hoy es viernes, así que estamos contentos porque llega el fin de semana. Hoy, viernes 8 de mayo de 2026, que arrancamos con una mañana tal como venía anunciando Seba, fría en la ciudad de Casilda. Ahí lo que nos dice la pantalla, 9 grados 3, pero si nos remontamos a la información de COCADE, 7 grados 4 décimas en estos momentos en la ciudad de Casilda. Si tenés que salir, abrigate porque se siente el frío. ¡Qué frío que hace en la mañana! La humedad es del 61% en este día viernes 8 de mayo de 2026. Y así vemos cómo está despertando la ciudad, muy tranquila, yo diría, Qué lindo quedarse ahí en la cama, al menos escuchando la radio, mirando la tele y disfrutando unos segundos más de esa frazadita que te abriga en este día viernes. Pero bueno, otros tenemos que levantarnos, tenemos que cumplir con nuestras obligaciones y ponernos en marcha con todo lo que se viene para este fin de semana. Hay muchas cosas por vivir en la ciudad de Casilda. Tenemos la FESPAL también que comienza en el día de hoy, Destino San Javier que llega esta noche a la ciudad. Canta Trick también allí en el Teatro Dante, una muy buena oportunidad para ver a Tali Belga de Mulera sobre el escenario, con un show realmente muy, pero muy lindo, a beneficio de la vecinal de Barrio Nueva Roma. La entrada es libre y gratuita con un alimento no perecedero. Solamente llevas eso y podés entrar y vas a disfrutar de un espectáculo con muchas canciones, con mucha magia, como nos contaban anoche en la

Así que esta noche a partir de la hora 21, allí en la sala del Dante. A la hora 21 también llega Destino San Javier a la ciudad de Casilda, así que en un ratito nada más vamos a estar jugando por entradas para que puedan ir a disfrutar del show. Hay muchísimas vendidas ya, quedan todavía, así que si querés ir podés ingresar a Platea VIP, elegir las entradas y disfrutar esta noche de este espectáculo. Y si no, también podés llegarte a la sala del Libertador, allí en la boletería durante todo el día va a estar disponible para que puedas esta noche presenciar el show. Les decía, también se viene Fespal esta noche con la presentación de numerosos artistas y el cierre de Yutiel, el chico que cantaba en Banda 21, recuerdan, ¿no? Ya lo presentamos acá en varias oportunidades, así que esta noche va a estar cerrando. Mañana lo va a hacer Facundo Toro y el día domingo el Brujo Ezequiel. Y nosotros vamos a estar compartiendo a través del canal local de Cablevisión todo lo que pase en la Fespal los tres días, hoy a partir de las 2 de la tarde, mañana sábado a las 12 del mediodía, el domingo también desde las 12 del mediodía, continuado prácticamente durante los tres días allí para que todos puedan disfrutar lo que pasa en Fespal. Y por supuesto los invitamos a llegarse también y a ver todas las novedades y todas las cosas ricas que también uno puede probar cada vez que se realiza Fespal. Bueno, ahí seguimos viendo la ciudad, no está ni el loro dando vuelta por la calle, estamos todos adentro ahí, qué frío que hace y cómo se sienten los primeros fríos, así que a disfrutarnos, a abrigarnos. Algunos dicen que prender el calefactor no sé si conviene, porque cuando te llegue la factura se vienen unos precios. Mira, el que tiene el subsidio va a tener un 75% de descuento, los que no tenemos el subsidio vamos a tener que pagar todo el aumento y todo lo que se viene. Dice que la factura te va a romper, ¿sabes qué, no? El esquema, por llamarlo de alguna manera sutil en la mañana, pero ustedes me entendieron. Así que bueno, a disfrutar de este día viernes. Y hoy les contamos que es el día de la Virgencita de Luján. Así que un saludo grande al cielo a esta Virgencita que tanto, pero tanto queremos y que tiene su parroquia aquí en la ciudad de Casilda. Hay un montón de actividades programadas. Después en el transcurso de la mañana se las vamos a contar. También es el día de la prevención sísmica, el día del traumatólogo. Así que un saludo muy especial a aquellos que tenemos en la ciudad de Casilda. Recuerdo ahora al doctor Biner, Agustín Biner, al doctor Luis Ordán, al doctor Sensi. Un saludo muy, pero muy especial, porque hoy es el día del traumatólogo, así que levante el teléfono, mande un mensajito que sin duda se van a poner muy, pero muy contentos. También es el día de San Pedro Tarenstaise, el día de la Beata Miriam Teresa, el día mundial de la Cruz Roja y la Media Luna Roja, el día de recuerdo de quienes perdieron la vida en la Segunda Guerra Mundial, el día de la Victoria, el día mundial del cáncer de ovario, el día internacional de la talasemia. ¿Qué será eso, dirán ustedes, no? Es un trastorno sanguíneo hereditario que provoca la producción insuficiente o anormal de hemoglobina. También es el día mundial del burro. Mirá, ahí un saludo para todos los burros que nos está escuchando. Hay muchos, hay muchos, y no por ofender al burro, pero sí cuánta gente burra que hay, ¿no? Y lo llevo por el lado de los políticos. Usted seguramente hará análisis desde su casa, cuántos burros que hay, lamentablemente. Y también es el día contra la violencia interinstitucional. Todas esas efemérides tenemos en este día viernes 8 de mayo. Muchas cosas para compartir junto a todos ustedes. Regalitos, ya empezamos en un rato nada más a jugar por las entradas para ir al Cine Teatro Libertador. El Diablo Viste a la Moda 2 se sigue proyectando este fin de semana. Y también para aquellos que pedían y no habían podido grabarla, Michael, no se lo pierdan, sábado y domingo. En un ratito nada más les contamos. También tenemos entradas para ir a ver a Destino San Javier. Tenemos el regalo de la primera, el regalo y las pastas de las delicias. Así que en un ratito nada más, si el mosquito no se me mete en la boca, vamos a jugar en esta mañana de viernes junto a todos ustedes. Y por supuesto los mensajitos, como siempre, al 3464-556161 para comenzar la mañana. Acá les mandamos un saludo a Norma Parnizari, que ya desde tempranito nos está mandando mensajes. Que tengas un muy buen día. Acá nos dicen que la Virgen de Luján derrame bendiciones sobre cada familia de la radio y sobre quienes a diario la escuchamos. Un millón de gracias. Acá nos mandan
la estampita y la foto de la Virgencita de Luján. Un agradecimiento enorme para esa gente linda que nos sigue todos los días, para Mabel, que nos mandó este regalito también. Y le preguntamos a Seba, ¿qué va a pasar con

0: el clima en las próximas horas. Si uno mira el cielo, está estrellado, así que creo que lluvia no va a haber, ¿no? La humedad del 61%, la más baja de este año, creo, en que empezamos el programa, desde que empezamos en marzo hasta la fecha. Pero a ver, Seba nos va a contar. Buen día, Seba, ¿cómo
1: estás? ¿Qué tal, Marce? ¿Cómo estás?
0: Bien,
1: buen
0: bien.
1: Día, buen viernes.
0: Igualmente para vos, ahí contento porque llega el fin de, ¿no?
1: Claro, ¿qué te parece?
0: Sí,
1: seguramente.
0: El mejor día de la semana, yo diría, ¿no?
1: Sí, sí, puede ser.
0: Ponele. Bueno, ¿qué va a pasar con el tiempo, Seba? A ver.
1: Tenemos un fin de semana y una semana que viene que no va a tener precipitaciones, salvo por una pequeña, bueno, un pequeño anuncio ahí que ahora vemos, pero lo que sí va a estar fresco y ventoso, ¿eh? Bueno, ya lo estamos viendo, ya lo sentimos, ¿no? Desde muy temprano.
0: Sí.
1: Vea, para hoy lo que está anunciado, un cielo parcialmente nublado, mínima de 7 grados, que es lo que usted estaba comentando, la máxima 14, ¿m?, para el día de hoy. Y fíjese el viento, ¿no? Entre 28 y 53 kilómetros por hora, soplando del sector sudoeste.
0: Mira, alto, ¿eh?
1: Sí, claro, pero fíjese, para mañana también.
0: Sí, mañana, ¿no?, más todavía, mira.
1: 63 kilómetros por hora. Para mañana, sábado, hay un leve anuncio ahí que dice 60%, 0.5 milímetros. Para mí no va a llover nada porque ya estuvimos viendo, ¿no?, lo que sucedió estos días, que veníamos ahí con algunos anuncios de precipitaciones que después no fueron, porque claro, hay tanto viento que uno no sabe dónde va a llover.
0: Sí.
1: ¿A dónde va ese agua que está ahí arriba? Bueno, para mañana, mínima de 6, máxima de 12 grados, más fresquito que hoy. Y como le decía, el viento entre 33 y 63 kilómetros por hora. Para los días que continúan, domingo, lunes y martes, despejado, pero fresco, ¿no? El día domingo, mínima de 3 grados, máxima de 15. El día lunes, mínima de 4, máxima de 18. Y el día martes, mínima de 7, máxima de 20 grados. Si bien va en aumento, pero está fresquito.
0: Fresquito. Ahí el domingo y el lunes son los días más fríos de la semana.
1: Fresquito, frío.
0: Frío,
1: claro.
0: Sí, con heladas me fresquito. Dijeron el día domingo. Así que bueno, a ver si se da.
1: Y con 3 grados puede ser.
0: Sí, sí.
1: Claro. Para el día miércoles y jueves está anunciado parcialmente nublado. El miércoles mínima de 8, máxima de 19. Y el día jueves similar, mínima de 9, máxima también de 19 grados.
0: Bueno, ahí te manda saludos Ruth, buen
1: bueno,
0: día Marce y equipo.
1: Gracias.
0: Estamos con ansia escuchando la radio con mi compañera Edith para saber qué va a pasar con el tiempo. Saludo ahí también para
1: hacer. Va a estar todo bien, ahí, frío,
0: sí.
1: Abríguese.
0: Eso, la campera, por sobre todas las
1: claro.
0: cosas. Ayer veías...
1: Una remerita de neopreno.
0: Sí, vos sabés que, viste, con toda esta invasión de productos chinos, sí. Llegaron cosas que, sin lugar a dudas, bueno, nos benefician, porque, viste, antes no teníamos esta posibilidad.
1: Claro.
0: Vienen como unas cositas redondas así, medias chiquitas, medias aplastadas, que tienen un botón de metal adentro. Vos apretás ese botón, tiene un gel... Se calienta el gel, lo uh-huh. pones en el bolsillo y te dura alrededor de 20 minutos. Eso, los cuellos también, ¿viste? Eso es como llevas en el colectivo cuando sí. vas de viaje. Bueno, eso que se ponen así. También, con esta tecnología nueva, es muy fácil.
1: Es un gel que
0: sí.
1: se activa.
0: Exactamente, se activa y da calor. Da calor. Y si no, también.
1: Una vez que se activó, después se puede volver a utilizar.
0: Sí, es reutilizable. Está muy bueno, uh-huh. Está muy bueno. Y después mostraban también todo lo que viene para meter al microondas. Que lo pones ahí un rato antes de salir de casa, te vas, por ejemplo, caminando a algún lado, tenés chaleco, vienen un montón de cosas ahora, todo chino, ¿no? No sé
1: claro.
0: los precios que tendrán, creo que no son muy caros, pero hacen y benefician a toda la gente que tiene mucho frío, ¿no?
1: Así sí,
0: que está
1: seguro.
0: Bueno, está bueno.
1: Seguro.
0: Pero me llamó la atención esto, ¿no? Para calentarse las manos, cosas muy chiquitas, que vos lo ponés inclusive, decía, en los bolsillos y salís con un poquito de calor.
1: ¿Y por dónde
0: está
1: llega?
0: Bueno.
1: ¿Por Temu o por Shein?
0: No, lo estaban mostrando en un local comercial de Buenos Aires. Así que teóricamente, yo pienso que acá en Guayap, si no lo tienen, en poquitos días lo van a tener.
1: Sí, por supuesto,
0: así que vamos a estar atentos, seguro, a esto, ¿no? Y bueno, y el año pasado hablábamos ya de las camperas térmicas,
1: sí,
0: los chalecos. Claro, eso que también apretás un botoncito, ¿viste? Porque llevan pilas
1: sí.
0: Y ya salís con el calor, bueno, en todo el cuerpo. Eso está bueno.
1: Más si pero, vas en una moto.
0: Claro, hasta camperas vienen, ¿eh? Son más
1: claro.
0: caros, obviamente. A lo mejor no es para todos, pero es una buena posibilidad. Para los friolentos, ¿no?
1: Seguramente.
0: Exactamente. Bueno, Seba, ese es un pantallazo de lo que vamos a tener durante estos días, ¿no?
1: Ahí está, mire, ahí pasa un auto. Claro, usted dice que temprano, no sale nadie, pero ¿a dónde va a ir?
0: ¿A dónde va esta hora? No más que llevar a los chicos a la escuela.
1: Todos los negocios cerrados.
0: Sí.
1: ¿A dónde
0: temprano.
1: Va a ir?
0: Es
1: en su casa,
0: de noche,
1: un café.
0: ¿Viste? Claro, un cafecito con leche, con una factura, ¿eh?
1: Claro.
0: Mirá, ahora las facturas de la primera y que son riquísimas, las tortas Mater, todas las cosas que tienen. Así que los invitamos a que pasen por Buenos Aires. 1835. Bueno, muchas gracias, Eva. 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

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Y vamos a comenzar a jugar cuando es la hora 7:23 minutos. A ver, como siempre les decimos, ¿no? Nombre y apellido, documentos si quieren ir a ver a Destino San Javier, porque tenemos entradas para regalar, y después tenemos los regalos de la primera, los regalos de las delicias, y si quieren ir al cine, ponen la palabrita cine. ¿Qué nos tienen que decir? ¿Cómo se llama este tema musical? A ver, se va.

3464-556161. Y te estamos regalando entradas para ir a ver el show de Destino San Javier esta noche de cerca, ¿eh? Un espectáculo imponente con toda la música para bailar, cantar, divertirse allí en la sala del Libertador. Entradas en venta en Platea VIP, también en la boletería del Libertador. Y si querés ganártelas, nos tenés que decir cómo se llama este tema musical. Acordate, nombre y apellido, DNI, y así estás jugando. Y también, si querés ir al cine Libertador a ver las películas, ponés la palabrita cine. Y si querés participar de los regalos de la primera y las delicias, ya directamente estás participando. Nos vamos a la primera tanda comercial y ya estamos con los títulos de

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Si se saben este tema, lo cantamos todo, pero de principio a fin. A ver. 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

0: 7 de la mañana, 38 minutos, 9 grados, 4 décimas la temperatura. Así arrancábamos con lo nuevo de Qué Locura y Ale Severio, que salió hace un ratito nada más y ya lo tenemos aquí en la mañana para compartir junto a todos ustedes. Bueno, ahí me manda imágenes, Eva, de lluvia. ¿Dónde es esto?
1: En Villa Gesell.
0: Villa Gesell. Mirá vos, está lloviendo en Gesell.
1: Nunca lo habíamos visto
0: no,
1: así
0: lloviendo. Nunca, exactamente.
1: Parecía bueno, como que ahí no llovía.
0: Exactamente. Y se viene algo que ahora le llaman la ciclogénesis, viste, que va a salir del mar, como te decía ayer, sí, que puede llegar a levantar olas de 8 metros en toda la costa atlántica. ¿Será verdad esto?
1: Casi como una especie de tsunami.
0: Andás a ver, yo lo escuchaba a Messi Neo, viste, este hombre de Funes, que habla mucho sobre todo lo que pasa, y decía que están plantando nubes, ¿no? Y hacen que todo esto esté armado, lo de la tormenta, la de la inundación. ¿Será verdad eso? Otra ¿qué sé vez. Yo? Y bueno, viste, cuando el río suena, por algo suena. Pero bueno, ahí en Villa Gesell está lloviendo en estos momentos, ahí estamos viendo imágenes de cómo está despertando la gente en ese lugar. Leo un mensajito. Marce, apareció un golden en mi casa. Lo dejamos atado en 25 de mayo, casi Tucumán, en el gimnasio. Por favor, si alguien es el dueño, que se acerque hasta el lugar o que se comunique al 3464-519253. Reiteramos, apareció un golden en 25 de mayo, casi Tucumán. Lo tienen atadito ahí. Así que al dueño que lo ha extraviado, que seguramente está desesperado buscándolo, que se llegue a ese lugar, 25 de mayo, casi Tucumán. Está en el gimnasio. Así que ahí pueden llegarse y retirarlo. Es un golden que está extraviado en esta mañana de viernes. Bueno, mucha información para compartir en este día, pero tenemos el jueguito que está rodando y que tiene un montón de gente ya participando en esta mañana. Así que lo vamos a repetir para que puedan participar. ¿Cómo se llama este tema musical? A ver.

0: a ver si lo sabés. 3464-556161. Nombre y apellido, el título del tema y el DNI, por favor, para poder entregarles la entrada para que vayan esta noche a ver el show de Franco, Bruno y Paolo, que llegan al Libertador. Todavía no tenés la entrada, llegate a la boletería del Libertador y disfrutá de este show de cerca. Van a estar muchísimo tiempo debajo del escenario, allí recorriendo entre toda la gente que participe del show en esta noche. Así que a participar todos. 3464-556161. Buen día, gente, buen viernes. No me pasaría en un tema de Soda Stereo. Lo habíamos programado, Dami, para ayer y no salió porque estaba por allí más adelante en la programación. Así que vamos a ver si hoy podemos compartirlo para que lo puedas disfrutar. Creo que habíamos elegido de música ligera, así que después vemos si lo podemos pasar en esta mañana. Seguimos nosotros, les decimos que si quieren ir al Cine Teatro Libertador este fin de semana, sábado y domingo, El Diablo Viste a la Moda. Sábado y domingo, reiteramos, 16 y 19 horas. En la función de la noche, Michael. Sábado y domingo, Michael, exactamente. No me quedé ahí porque hay un error en lo que es el día de la semana que viene. Así que ahí a corregirlo a la gente de Libertador. Pero este fin de semana, entonces, sábado y domingo. Y el lunes, a la hora 21, también El Diablo Viste a la Moda 2, digital y subtitulada. Si querés ir al cine, la palabrita cine. Y así estás participando por los regalos que tenemos también de Las Delicias y de la Primera en esta mañana. Todo al 3464-556161. ¿Por qué será? Compartimos las noticias que forman parte de esta mañana. Una mujer fue detenida al intentar ingresar cocaína oculta en bifes a la cárcel de Las Flores. Fue descubierta durante los habituales controles de rutina en la unidad penitenciaria número 2 de Santa Fe. Llevaba 6 envoltorios con cocaína escondido dentro de trozos de carne destinados a un interno alojado en el pabellón. Pobre señor.
1: Y usted, ¿no?, dice, no se puede comer carne.
0: Claro, viste, mirá, hasta lo de la cárcel le llevaban con... Y bueno, lo otro le sale más caro, me imagino. ¿No? Imagínate.
1: Más caro el bife que
0: la cocaína. No, la cocaína le debe salir más caro.
1: Claro.
0: Obvio. Bueno, estuvieron bien lo de los controles. Exactamente. Estuvieron bien lo de los controles. Fue detenida ahora. Tiene que dar explicación ahora. Bueno. Más información, un tremendo caso de matrimonio infantil, trata de persona y maternidad forzada salió a la luz a partir de un llamado anónimo. La víctima es una menor de edad que estaba sometida por una pareja y su hijo, miembros de una colectividad romaní, quien vivía privada de su libertad y había sido obligada a contraer una unión forzada de hecho. Las tareas investigativas de la fuerza permitieron reconstruir una línea temporal precisa de los hechos, constatando la violencia extrema que la joven sufrió y hubo condenas. Franco, que en ese momento tenía 20 años y ella nada más que 13. La situación se dio entre marzo y abril de 2022 en Neuquén. Para la concreción de ese matrimonio, entregaron 825 mil pesos a los padres del adolescente. Parece mentira, ¿no?, que estas cosas sigan pasando, pero siguen, ¿no? Es triste, pero pasa, ¿no? Lo vemos en las novelas turcas esto, ¿no? Seirán, ¿se acuerdan, no?
1: ¿Para qué eran los 825 mil pesos?
0: Para que le den a la hija y para que se pueda casar con él. Claro. Es increíble, la verdad.
1: Dote.
0: Sí, sí. Bueno, viste que no solo pasa en las novelas, ¿eh? No solo pasa en las novelas, mira. Seguimos con más información, al igual que la construcción, una buena esta mañana, mirá, después de tanto tiempo, al igual que la construcción, la industria repuntó en marzo y cortó una racha de 8 meses a la baja. El INDEC difundió los informes sobre el IPI manufacturero y el ISAC. Ambos anotaron una suba marcada en la medición año contra año. Sin embargo, finalizó el primer trimestre del año con una caída del 2,3%. Pero en lo que es construcción e industria, lo que dicen acá es que en marzo habría subido.
1: Pero usted lo ve en todos lados, la construcción, por favor.
0: Sí, bueno, hoy por hoy dicen que hay que apostar a la construcción, porque viste que en un momento estaban más caros los autos que los inmuebles. Bueno, dice que con el tiempo eso va a ir rotando, porque

0: nos parecemos a Estados Unidos. Hoy comprar una casa en Estados Unidos salió 1.5, ¿no? Claro. Carísimo, es carísimo. O sea que hay que aprovechar ahora que todavía el dólar está en un precio estable. Por lo que leíamos también recién y que le contaba a Seba fuera del aire, para fin de año puede el dólar llegar a 1.700 pesos, pero se estima que la inflación de este año 2026 rondaría un 29%. Datos como para tener en cuenta con pinzas, porque viste que en este país nunca se sabe lo que pasa, ¿no? Exactamente. Puyaro firmó un convenio con San Juan y busca posicionar a Santa Fe como socio industrial del boom minero argentino. Tras el acuerdo rubricado en marzo con Neuquén para integrar empresas santafesinas a la cadena de valor de Vaca Muerta, el gobernador avanzó ahora en San Juan con una nueva alianza orientada a la minería. La estrategia apunta a consolidar a Santa Fe como proveedor industrial y logístico de los sectores energético y extractivo en expansión. Muy buena noticia también. Sicario de la mafilia, esto no es de Elegante, no, me parece que no, es de Rosario. Condenado a 29 años y medio de prisión por un crimen y múltiples balaceras. Osmar Agustín Benítez, de 22 años, aceptó un juicio abreviado por varios legajos, entre otros por haber asesinado a tiros a un joven en mayo de 2023 en Einstein, a el 7200 de la ciudad de Rosario. Otra vez, el contratista de Adorni ahora, otro más. Matías Tabar expresó su tristeza, angustia y dolor en el corazón al escuchar a Milei tratarlo de militante K. En sus redes sociales, Matías Tabar salió al cruce de las declaraciones del presidente y confirmó que apostó por un país distinto con Mauricio Macri y La Libertad Avanza. Bueno, esto recorrió en el día de ayer todas las noticias de los canales de televisión. Matías Tabar es el contratista que utilizó, donde obviamente remodeló la casa, donde, bueno, ayer también se vieron todas las fotos y los videos de cómo le quedó la casa a Adorni, con los $245,000 que puso así cash para mejorar la casa que había comprado a $300,000.
1: Y hacía precio,
0: si era. Claro, hacía precio. También de ayer veíamos que vino a Santa Fe a comprarse un perro que cuesta más de $4,000, hasta con estudio genético del perro, para que no le salga deforme, ¿viste? No, es increíble. Y después también en el día de ayer se conoció que la señora de Adorni, el año pasado, llevó a 5 amigas de la escuela, ¿viste? De esos grupos de WhatsApp, donde las mamás se hacen amigas ahora por llevar a los chicos a la misma escuela. Bueno, se llevó a 5 mamás a Madrid y le pagó el viaje a todas. Es increíble, ¿no? Cómo nos toman de pelotudos a todos. Y encima Milei, que lo sigue defendiendo. No sé hasta cuándo, ¿no? No sé qué hay detrás. Ayer escuchaba también que es el cajero de la hermana de Milei. Por eso lo tiene que aguantar, ¿no? Porque si no, este le descubre todo. Pero ya hay $1,000,000 que no puede justificar de todo lo que gastó en estos últimos días. A ver, es una tomada de pelo, es una joda. Y la soberbia, ¿no?
1: Como si fuera el presidente.
0: Bueno, claro, anoche estuvo con Fantino 2 horas, Seba. Estuvo con Fantino hablando y no se le cae la cara. La vergüenza no la sienten, ¿no? Los forros que son hablándole a un micrófono. Es increíble. La verdad que uno no entiende esa tomada de pelo, donde aquellos que decían que venían a cambiar lo que hacían los kirchneristas, ahora lo están haciendo ellos.
1: Él es director del Banco Nación.
0: Sí, entre otras cosas, también es jefe de gabinete, ¿no? Que, bueno, a ver, que es importante.
1: Debe tener un buen sueldo.
0: Pero es el tercero en orden en el país. A ver, y debería dar el ejemplo, ¿no? A ver si hace algo, señor presidente. Déjese de payasadas. Usted también, por favor. Se está poniendo a toda la Argentina en contra con este boludo que nos agarra de estúpidos a todos. Y la gente lo aplaude. Todavía quedan muchos. ¡Ay, sí, mis felicitaciones!
1: Y Adorni renuncia.
0: No sé
1: qué es lo que tiene que hacer. ¿Quién tomaría el puesto?
0: No sé, pero yo lo que creo es que tiene que hacer este y los que estuvieron antes, devolver el dinero que se le robaron al país, porque se lo roban a los jubilados, se lo roban a los chicos que no pueden tener un plato de comida en la mesa, se lo roban a todo. Dejémonos de joder. ¿Y acá qué hace? Milei, Adorni y toda la manga de mafioso, esto le dice a todos los que hablan, o como yo en este momento, que les cuenta la verdad, que somos kirchneristas. Y es mentira. Yo no soy kirchnerista. Este hombre, el de ayer, ayer, Matías Tabar, tampoco es kirchnerista, ¿eh? Entonces dejémonos de joder. Acá con eso se escudan. Y lo otro van y le aplauden. Sí, sí, sí, sí. Como dice Germán, ¿no? Y los gestos que hace Germán también. Y cuánta razón que tiene, ¿no? Germán San Antonio, estoy hablando. A ver, dejémonos de joder. Digamos las cosas como son y que las cosas se vean con la misma vara en todos los sentidos. No podemos medir a uno con una vara y al otro porque

0: nos gusta un poquito más o porque vinieron a cambiar las cosas, lo medimos diferente. No, a ver, cuando se cometen errores, se cometen y punto. Hay que hacerse cargo. Pero acá parece que son impunes. Y yo creo que eso lo lleva a estrellarse contra una pared. Mucho no va a faltar, ¿eh? Mucho no va a faltar porque la gente está cansada. Mientras la gente tiene plata, que podía comer, que podía pagar los impuestos, se la aguanta. Ahora, cuando ve todo este tipo de pelotudeces a lo largo y a lo ancho del país, donde la gente se está ajustando y no llega a fin de mes, claro, hay que abrir los ojos, ¿no? Realmente es para pensar, y ojalá que la gente piense, ¿no? Que usemos esto que Dios nos dio, que se llama cerebro y que está acá adentro, que no nos dejemos taladrar por todas las cosas que nos dicen y son mentira. Ojalá que se recapacite en esto y que obviamente se puedan hacer las cosas como corresponde. Y ya que estamos hablando de esto, mirá lo que me toca leer. La diputada Lilia Lemoine publicó una foto íntima para desmentir que tiene una cuenta en OnlyFans. Por Dios. La diputada nacional utilizó una captura de 2020 junto a una expareja para asegurar que nunca formó parte de la plataforma de contenido para adultos. Intentan humillarme, afirmó la legisladora libertaria. Por eso, en el día de ayer, protagonizó un nuevo revuelo mediático tras difundir en su perfil de X una foto íntima de carácter privado teniendo relaciones sexuales. ¿Es necesario? ¿Es necesario? Decía Menem. ¿Es necesario? Dios mío, qué país generoso, ¿no? Y esta acá cobra como 15 millones por mes. No, Dios mío, qué triste, ¿no? No sabes si reírte o ponerte a llorar.
1: ¿Y dónde puse? A ver, quiero ver esa foto.
0: Dios mío.
1: Mándemela. A ver.
0: Ay, Dios mío, sigamos mejor con las noticias, a ver si encontramos algo mejor. Mirá, esto también, cómo preocupa, ¿no?
1: ¿Y dónde sacaste todas esas noticias?
0: Porque viví dentro de un termo, ¿no? El pleno auge de las figuritas del Mundial. Bueno, FIFA rompió relaciones con Panini. ¿Qué problema este, no? ¿Y ahora qué hacemos con la figurita? Claro, el contrato terminará en la Copa del Mundo 2030 y los siguientes cromos licenciados serán la marca Fanatics. Gianni Infantino, presidente de la entidad máxima de fútbol, confirmó que la alianza es para modernizar el mercado de coleccionables. Bueno, se termina ahí una era, la de Panini, y viene otra que ahora se va a llamar Fanatics, que serán otros. Andá a saber quiénes son.
1: Pues si estaba juntando esas figuritas.
0: No, todavía yo creo que pueden seguir, ¿no? Mira, si no le cortamos la ilusión a los chicos ahí que están con ganas de llenar el álbum.
1: En
0: ¿no?
1: dos días te empiezan a meter publicidad, el álbum de Fanatics. Fanatics de Sigiago, neta.
0: Qué lejos Panini, me voy para el otro lado.
1: Abajo del cine.
0: Ay, Dios. Causa seguros. La Cámara Federal revocó el procesamiento de Alberto Fernández y toda la falta de mérito. Ay, Dios, ¿viste cómo tapan todo? Estés donde estés, en cualquier partido político, tenés a tus amigos jueces que pusiste a dedo y que después te tienen que salvar, como en este caso, como a Fernández, que también lo salvan. El fallo fue firmado por los jueces Roberto
1: Boico y Martín.
0: No, obviamente, me cae bien la justicia que no tenemos en este país. Lamentablemente así estamos. Con manga de hijos de su madre que nos están robando el país, que nos están haciendo daño a todos los argentino, y viene uno y sigue con lo mismo, y el otro sigue con lo mismo, y no se cansan de robar. Bueno, en este caso, de este modo quedó sin efecto el procesamiento y el embargo que pesaban sobre Fernández por el delito de negociaciones incompatibles con la función pública. ¿Usted le cree? Otro chanta. A ver, ¿quiénes los benefician? Los jueces. Siempre pasa lo mismo, ¿no? Bueno, y la DAIA repudió el envío del paquete explosivo a nombre de su titular en Rosario. Es un hecho profundamente alarmante, lo comentábamos en el día de ayer. 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
0: 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En la ciudad nocturna el primer premio fue para el 8.453, oro 453, le siguen 5.181, 5.552, 1.738 y 848. Primer premio de la ciudad nocturna, 8.453, 8.453. en la provincia nocturna.

0: 1691, le siguen 984, 2797, 5921 y 3312. Primer premio de la provincia nocturna, 1691, 1691. Seguimos con la Santa Fe nocturna, a la cabeza, el 6915, le siguen 5312, 6153, 1724 y 6640. Primer premio de la Santa Fe nocturna, 6915, 6915. 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Buen día, con este enganchado de Trulalá se me fue el frío, nos dicen. Gracias, gracias Eva, dice ahí Jere, gracias también por el mensajito. 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
0: Soja disponible, 442 mil pesos la tonelada, maíz 263 mil, trigo 294 mil, sorgo 277 mil 500 y girasol 585 mil pesos la tonelada. El dólar blue cerró en el día de ayer a 1.380 para la compra, 1.400 para la venta. El oficial, 1.370 para la compra, 1.420 para la venta. Y el dólar tarjeta, 1.846 pesos. Tenemos información también para compartir junto a todos ustedes de las fiestas patronales de la parroquia Nuestra Señora del Luján. En el día de hoy, la Santa Misa va a ser a la hora 19.30. Invitamos a toda la gente a participar y a llevar flores para la Virgencita. Mañana, día 9, a la hora 16.30, va a ser la procesión alrededor de la Plaza Alberdi con la imagen de Nuestra Señora del Luján. Luego, Santa Misa en la Plaza, que va a presidir el arzobispo emérito de la Arquidiócesis de San Juan de Cuyo, Monseñor Alfonso Delgado. Finalizada la misa, homenaje a Nuestra Señora del Luján, a cargo de la banda de policía de la provincia, con la presencia de autoridades locales. Va a estar muy, pero muy bueno todo esto en honor a la Virgencita Nuestra Señora de Luján, allí en la parroquia. En caso de lluvia, las actividades se van a realizar en el templo parroquial. Y también les contamos que se viene una venta de pastelitos para el día de mañana. Están a tiempo de pedirlos todavía al 3464-542836. Lo organiza la gente de la parroquia San Pedro con las damas de la cooperativa Carlos Casado, así que es garantía, ¿eh? Así que si quieren comer ricos pastelitos mañana, los pueden pedir hoy al 3464-542836. La docena cuesta 20.000, la media docena 11.000 pesos y se entregan en el día de mañana en la capilla María del Rosario de San Nicolás de 13 a 17 horas, ¿eh? Allí en San Juan y Moreno, así que si pueden, colaborar entonces con la gente de la parroquia San Pedro, se lo pedimos allí, si puede darle una manito. Y después ellos obviamente hacen un montón de caridad allí a través de toda la gente que va a pedir a la parroquia. Así que si pueden colaborar, llamen ya mismo al 3464-542836 y se encargan los pastelitos para disfrutar en el día de mañana. Antes de ir a la música, Seba, repetimos el jueguito que me están preguntando por entradas para ir a ver a Destino San Javier, el regalo de las delicias, regalo de la primera, entradas al Libertador. Nos tienen que decir cómo se llama este tema musical. A ver.
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0: ¿Por qué será? Por ahí viene la mano, ¿eh? 3464-55-61-61 y a disfrutar de Destino San Javier esta noche aquí en la ciudad de Casilda. 8 de la mañana, la temperatura bajó 8 grados 6 décimas en estos momentos en la ciudad de Casilda. Nos vamos a una pausa bien cortita y en un ratito nada más comenzamos a desarrollar toda la información en la mañana. No se vayan. Se viene el Mundial y esto es uno de los temas que vamos a escuchar dentro de un mes. 33 días faltan para el Mundial de Fútbol.

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8 de la mañana, 9 minutos en todo el país, 8 grados 6 décimas la actual temperatura en la ciudad de Casilda. Te contamos la programación de este fin de semana en la Sala del Libertador. El Diablo viste a la moda 2, sábado y domingo, 16 y 19 horas en 2D digital y en castellano. Y el lunes a la hora 21, subtitulada y en 2D digital. Y a la noche, Michael va a la hora 22 en castellano. Esto el día sábado y domingo, ¿sí? Reiteramos, sábado y domingo, para todos aquellos que no han podido disfrutar de esta película, Michael la van a poder revivir sábado y domingo a partir de la hora 22. 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

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Y ahí estamos escuchando el tema de Soda, así que se lo regalamos a Damián en esta mañana. Dale.

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0: 8 de la mañana, 26 minutos en todo el país, 8 grados 5 décimas, la actual temperatura en la ciudad de Casilda. Ayer recibíamos un comunicado de prensa donde informaban que la APJ Gas estaba en conflicto con la distribuidora de gas natural Servicios Casildenses, SAPEM. En el día de hoy hubo una conferencia, nosotros por razones obvias estamos al aire, no pudimos ir, así que estamos en comunicación telefónica ahora con Rubén Ruiz para que nos cuente un poquito de qué se trata esto y de qué va a pasar aquí en la ciudad de Casilda. Rubén, me escucha, muy buenos días. Marcelo lo saluda. ¿Cómo está?
1: ¿Qué tal, Marcelo? ¿Cómo andan? ¿Todo bien?
0: Bien, bien, un placer saludarlo. Bueno, cuéntenme un poquito acerca de esta situación que estamos atravesando aquí en la ciudad de Casilda con la empresa de servicios SAPEM, ¿no?
1: Bueno, SAPEM, su distribuidora de gas, son 10 compañeros, sí. Están en una situación de conflicto porque nosotros desde noviembre que venimos tratando de acordar con la empresa nuevas condiciones salariales, condiciones de seguridad y higiene industrial, de salud en el trabajo, y no hemos podido avanzar. De noviembre hasta acá han pasado 6 meses, los compañeros pertenecen a la industria del gas natural, obviamente, no hay duda respecto a eso, sí. y bueno, pero siguen negando, y la verdad que los compañeros han llegado a un nivel de paciencia, digamos, que ya no soportan más, y empezamos una retención de tareas que va a continuar hasta que podamos resolver el conflicto, y que tiene que ver con estas cuestiones que enviamos en el comunicado de prensa, ¿no? No son difíciles de resolver, pero tiene que haber voluntad de las dos partes. También nos enteramos que ayer en el Consejo Deliberante se aprobó en el Pleno una reunión con nosotros y con la empresa, a ver si también pueden mediar en este conflicto. Y bueno, estaremos avanzando respecto a esto porque ustedes mismos los conocen a los compañeros, los ven, sí, en la calle, ven las camionetas que tienen, ven la ropa que tienen, o sea, no estamos, podemos cotejar con la empresa todo lo que decimos porque es todo cierto. Así que no, esta situación creo que estaba oculta en la sociedad de Casilda, no se sabía. El único discurso público que la SAPEM estaba bárbara, que estaba saneada, que esto que el otro, simplemente se olvidaron de sus trabajadores. Y lo que nosotros estamos poniendo en evidencia es que los 9 trabajadores soportan el servicio público para 9.000 usuarios, que es algo bastante inusual.
0: Mira, ¿y cuáles serían esas condiciones que se están pidiendo? A ver, esas cosas básicas, Rubén, para la gente que no sabe, que está del otro lado escuchándonos en esta mañana.
1: Bueno, ropa de trabajo ignífuga, es decir, retardante de llama, que en esta industria es esencial. O sea, vos trabajás con fuga de gas. Claro. Te podés quemar en cualquier momento. O sea, eso pasa en todas las distribuidoras, en todas las transportadoras del país de gas. No es que estamos pidiendo algo que no exista. Eso es parte elemental de esta industria. Pero acá me parece que el problema es que en la parte de SAPEM, de su distribuidora de gas, no tienen esa lógica. Tienen otra cosa. Entonces, no, esas normas no se cumplen. Yo los invito, y si quieren les mando una foto sobre las camionetas con las cuales están trabajando, que no soportan una BTV. Son del año 90 y pico. Entonces, no hay ningún secreto en esto, es lo que se ve. Y además, te repito, los compañeros están en condiciones salariales, están ganando la mitad de lo que se gana en cualquier distribuidora de gas del país. Entonces, es más, como nosotros entendemos que la subdistribuidora tiene otro ritmo, lo que le planteamos es cómo vamos regularmente acordando con ellos nuevas condiciones salariales. No, de golpe, porque sabemos que no se va a poder. Entonces, estas cosas que parecen tan de sentido común, bueno, hay que encontrarle un estilo de trabajo entre las partes. Hoy hay una audiencia en el Ministerio de Trabajo a las 11:30, veremos si cambian de posición.
0: Decías que va a haber una reunión entre la empresa y el Consejo también. Allí, ¿ya se sabe la fecha, Rubén? ¿Tenemos algún dato que podamos aportar en cuanto a eso?
1: En la reunión del Ministerio de Trabajo es hoy a las 11:30. Y sí, la del Consejo Deliberante va a ser o martes o jueves. No sabemos si primero la empresa, después nosotros. Me van a llamar hoy a la mañana, al mediodía, así que ahí veremos el horario y el día en que tenemos que estar.
0: Y en cuanto a las medidas de fuerza, ¿cómo afecta, por ejemplo, a la ciudad de Casilda esto, no?
1: La retención de tareas es que los compañeros van a estar dentro del establecimiento todo el día, y por supuesto, porque somos trabajadores de un servicio público, si hay alguna emergencia se va a cubrir. Eso está fuera de discusión. No va a haber nada, ninguna emergencia que no se cubra.

0: Así que bueno, las tareas menores no se van a cumplir. Va a haber aquí, van a estar todos en el bar. Bueno, de hecho, están todos acá los compañeros en el establecimiento y estamos esperando la resolución de hoy de la reunión del ministerio, que por ahí es positiva. Nosotros vamos con el mejor ánimo, digamos. Y si no, veremos la mediación del Consejo Deliberante. Digamos, esto, la verdad que ha tomado estado público. Sí. Es decir, no, ya no se puede ocultar más. Uno puede decir, no, yo no estoy de acuerdo con lo que usted dice. Lo que no se puede decir es que mentimos. Sí. Estamos dispuestos a cotejarlo en la televisión, en la radio, en los medios gráficos, donde ustedes quieran, que lo que decimos es cierto. Entonces, nos dan absolutamente la impresión de que el ocultamiento de esta situación fue durante mucho tiempo, y bueno, ahora es un shock. Ahora sí. Que se sabe.
1: Sí, sí, aparte es algo grave y hay que corregirlo y solucionarlo, ¿no? Así que bueno, desde acá nosotros, Rubén, vamos a estar atentos a lo que vaya pasando. Obviamente, cualquier resolución que ustedes tomen, estamos acá para comunicársela a toda la ciudad, y ojalá las buenas noticias lleguen pronto, ¿no? Que es lo que todos anhelamos.
0: Eso es lo que esperamos, porque además queremos aclarar una cosa: este conflicto viene desde noviembre, que no lo podemos resolver, y nosotros queremos resolverlo antes que venga el frío, porque está claro que nosotros no vamos a aprovechar esa intendencia para darle manija al conflicto. Nosotros, al contrario, queremos resolverlo antes que venga el frío.
1: Ahí está. Estamos atentos, aguardamos cualquier información, Rubén, y estamos en contacto, obviamente, con todo lo que pase, ¿sí?
0: Les agradecemos mucho esta comunicación.
1: Un placer, un abrazo grande, y ojalá que pronto tengamos buenas noticias en cuanto a este tema. Por el bien de todos nuestros trabajadores, como decía usted, los conocemos a todos, gente que trabaja a diario aquí en la ciudad de Casilda, y me llama la atención también la cantidad, ¿no? 9 personas para 9.000 es una locura. No sé si se da en otro lugar, ¿no?
0: Y por eso te digo, hay un mundo de las subdistribuidoras en general que está oculto. Lo que pasa es que en otras localidades son menos.
1: Claro.
0: Entonces tenés 3 para 3.000. Ahora, este mundo de las subdistribuidoras de gas se empieza a conocer, y Casilda es un ejemplo claro porque es una ciudad más grande, digamos. Entonces, salta mucho que 9 compañeros soporten el servicio de 9.000 usuarios. Es una cosa que impacta, digamos, ¿no?
1: Exactamente. Rubén, le mandamos un abrazo grande y gracias por su tiempo.
0: No, gracias a ustedes, y nos comunicamos en cualquier momento.
1: Gracias. Estamos aguardando, obviamente, lo que pase, ¿no?, en las próximas horas, con la información para poder contársela a toda la ciudad. Un abrazo grande.
0: Gracias, un abrazo.
1: Gracias, gracias. Bueno, ahí lo escuchábamos a Rubén Ruiz, entonces, secretario general de la APJ Gas, con este conflicto que se da con la subdistribuidora de gas natural Servicios Casildenses SAPEM. Seba, repetimos el jueguito y nos vamos a una pausa cortita porque tenemos 2 notas más todavía, se nos termina la mañana. Estamos jugando con el nombre de este tema musical para ganarte entradas para ir a ver a Destino San Javier, regalos de las delicias, regalo de la primera y regalos del Cine Teatro Libertador. Si lo sabes, ¿cómo se llama este tema? Al 3464 556161. Por favor, no se olviden de poner su nombre y apellido completo y el DNI, porque estuve viendo que acá hay 3 numeritos, está el nombre solo sin el apellido. Por favor, completen bien los datos si quieren ganar los premios. Ya en un ratito estamos con los sorteos. Pausa cortita y ya volvemos, no se vaya. En un ratito continuamos con más Casilda Diario, primera edición.

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3: 8 de la mañana, 42 minutos en todo el país, 8 grados 5 décimas la actual temperatura en la ciudad de Casilda. Vamos a hablar con un amigo, Héctor Bucilacci, del otro lado de la línea. Hoy comienza una nueva edición de FESPAL, la 24ª edición, y se viene con todo en este año, así que vamos a conocer los últimos detalles allí para que hoy empiecen a recibir a toda la gente, a todas esas visitas que van a tener en la localidad de Chavas. Héctor, ¿me escuchás? Buen día.
4: Buen día, Marcelo, te escucho perfecto en un día hermoso, día soleado, fresquito. ¿Qué? Pero con mucho sol, no. Como bueno, siempre pedimos en FESPAL y gracias a Dios nos ayuda desde arriba también.
3: Se dio, la verdad que bueno, todo preparado para que el clima acompañe también en estos tres días. Y contame vos cómo está todo preparado ahí, cómo es ese recorrido que están haciendo ya antes de la inauguración, ¿no?
4: Mirá, Marcelo, vos sabés que vos conocés un poco esta historia. Estuvimos sorprendidos ayer porque el jueves se presentó como un día viernes. ¿Mirá? O sea, ayer fue un caos. Generalmente cuando eso ocurre, y ayer fue peor que otros jueves, bueno, augura una FESPAL muy movida y con mucha, mucha presencia de público. Y bueno, estoy acá en la oficinita al lado y está todo saturado acá de los expositores que entran, que tienen que venir a registrarse, que ya por suerte algunos, muchos lo hicieron ayer. Así que está el predio a full, ya instalado también con la maquinaria agrícola, con todo. Y bueno, ahora en un ratito llega también la gente de la provincia para bueno, ver algunas cuestiones de la carpa, para los capacitadores que vienen ahora para la primera hora de la tarde. Y bueno, y preparando todo también para la inauguración oficial a las 17 horas, que por lo menos ayer me decía Lucas que confirmó que va a estar el ministro, que él sabe venir a veces la inauguración o a veces los domingos a recorrer con el gobernador, pero bueno, hoy va a estar en la inauguración, así que infinidad de autoridades que llamaron, que van a estar presentes, intendentes de distintas localidades también porque quieren recorrer, bueno, diputados que le confirmaron a Lucas, así que un movimiento, la verdad, inusual para un año más tranquilo, se puede decir, pero bueno. La verdad que estamos sorprendidos y bueno, obviamente los artistas que están llegando, terminando de preparar los escenarios, la peña, bueno, todo el colorido de FESPAL full, y bueno, ya coordinando también el tema del tránsito para que esté más tranquila la ruta 33 y la gente pueda venir tranquila, ¿no?
3: Todo preparado para que sea una fiesta. Hoy 17 horas la inauguración, pero ya desde antes se puede ir a recorrer la muestra, ¿no? ¿A partir de qué hora se va a empezar a poder entrar a lo que es la mega muestra, Héctor?
4: Bueno, hoy viernes es a partir del mediodía. Sí. Y mañana y pasado, a partir de las 10 de la mañana, van a estar abiertos todos los pabellones hasta las 20:30, 21 horas. Y como decíamos el otro día cuando charlábamos con vos, los espectáculos a partir de hasta la medianoche. Hoy comienza Yutiel, el mañana Facundo Toro cierra, hoy no comienza, cierra Yutiel, sí. Mañana Facundo Toro, y bueno, el domingo el Brujo Ezequiel con la cumbia santafesina, y bueno, habíamos charlado, más de 500 artistas y la peña aparte pasando, los juegos para chicos, bueno, todo lo que, los espectáculos callejeros, y bueno, obviamente, productores, ya te digo, mirá, ayer nos cayeron productores de

0: Chaco, del norte del país, que ni siquiera habían avisado, así que tuvimos que estar buscando espacios para dar, así que va a estar muy colorido también, como siempre decimos, como para hacer un recorrido de las regiones de Argentina a través de los emprendedores y los expositores que tenemos presentes, ¿no?
1: Un lujo, ¿eh? Una fiesta que no podemos perdernos este fin de semana a partir de hoy. Hay de todo, ¿eh? Así que qué contarle a la gente, tendríamos que estar todo el día hablando de todas las cosas que hay para todos los gustos, para todas las edades. Es la mega muestra más grande de la región, así que los invitamos a todos a asistir, Héctor, ¿no?
0: Sí, así es, lo invitamos a todos y bueno, volver a agradecer a los medios, a todas las empresas que nos acompañaron también este año, que bueno, en un año complicado también nos ayudaron muchísimo, a la gente del gobierno de Santa Fe y por supuesto a ustedes, y bueno, que vengan a disfrutar, que se traigan el mate, lo que quieran, y bueno, comida y de todos tipos, de todas las clases, en los patios de comida de la escuela, de la institución y los food truck, así que a disfrutar de un día en familia. Y bueno, y a recorrer la muestra, que es muy grande.
1: Y me imagino que ya la semana que viene trabajando en la 25ª, ¿eh? Porque cuando nos descuidamos estamos ahí, ¿no?
0: Sí, vamos, la semana y la próxima vamos a estar trabajando todavía en esta, porque sí, hay muchas cosas que cerrar, pero sí, ya pensando eso y tratando de reacomodar las cuestiones laborales que quedan todas las otras cuestiones quedan suspendidas varias semanas por FESPAL, ¿no?
1: La verdad, bueno, también veíamos que había inaugurado allí un contenedor con baños, ¿eh? Realmente está todo preparado para...
0: quedó muy lindo.
1: Sí, la verdad que sí, la verdad que sí. Bueno, están en todos los detalles, como siempre, así que solamente resta esperar que la gente disfrute este fin de semana y después la semana que viene haremos un balance de todo lo que pasó. Así que no te entretenemos más, sabemos que estás a full con llamado de todos los medios de la provincia, inclusive también algunos nacionales que obviamente tienen esta muestra como la mejor del interior del país, así que están con mucho trabajo y recibiendo también a todos los expositores. Así que hoy un día de locos para ustedes, ¿no? La verdad que no debe ser nada fácil, Héctor.
0: No, la verdad que no, ayer fue bravísimo también, pero bueno, contentos porque cuando el clima acompaña y bueno, y hay este movimiento y esta expectativa en los emprendedores y en la gente que llama, como decía vos, estaba hablando con colegas de ustedes del ET29 de Santa Fe, bueno, las repercusiones de FESPAL se extienden mucho más allá de la región y eso nos pone contentos y como siempre agradecemos a los medios que estuvieron desde el primer día. Bueno, haciendo que esto llegue a la gente, que la gente se entere y bueno, pueda venir a disfrutar de esta feria con entrada libre y gratuita en todas sus áreas. Así que los esperamos. Cualquier duda tienen la página de FESPAL, www.fespal.com.ar o el Instagram de FESPAL, así que ahí pueden también tener cualquier información y bueno, esperamos a toda la familia.
1: Ahí vamos a estar, abrazo grande Héctor y todos los éxitos del mundo, para todo ese gran equipo de trabajo, porque Héctor, Lucas son los que dan la cara, pero hay un montón de gente detrás que viene trabajando desde hace muchísimo tiempo para que esto salga lo mejor posible. Todos los éxitos del mundo y un abrazo grande Héctor, gracias.
0: Gracias Marcelo, muchas gracias, así es, a todos los que colaboran, a los empleados y gracias a ustedes, a todo tu equipo por estar siempre y acordarte. Un abrazo grande.
1: Un placer, gracias, abrazo grande. Bueno, ahí lo escuchábamos a Héctor Bucilacci. Entonces, hoy comienza la 24ª edición de FESPAL. Realmente toda la ciudad se traslada hacia Chavás cada vez que tenemos una edición de FESPAL. Parece mentira, pero ya han pasado casi 25 años. Han pasado 25 años porque hubo un año que no se hizo. Es increíble, ¿no?, el paso del tiempo. Y nosotros, acá desde el canal local de Cablevisión, lo vamos a estar reflejando hoy a partir de las 14 horas en vivo, todo lo que pase hasta que termine Yutiel cantando, así que vamos a tener todos los espectáculos mañana desde las 12 del mediodía, también durante todo el día hasta el cierre con Facundo Toro, el domingo desde las 12 del mediodía hasta la hora 19, ahí vamos a hacer un break porque está Alejandro con día 7, después a las 11 volveremos otra vez para cerrar ya con el brujo Ezequiel, así que no se lo pierdan este fin de semana, todo reflejado allí en el canal local de Cablevisión en continuado, sin pausa, desde las 2 de la tarde hoy y mañana sábado y domingo desde la hora 12. Estamos cerrando el jueguito que teníamos en el aire para poder participar, era el 3464-556161. El nombre del tema era ¿Por qué será? Acá me pusieron el nombre de otros temas que pasamos en la mañana, pero no, tiene que ser para las entradas para ir a ver a destino esta esta noche. ¿Por qué será? Que era el nombre del tema. Así que a todos los que contestaron así, Seba, me está saliendo un video distinto a lo que es la música, ahí sobre el

0: Estamos con llamadas telefónicas, todos juntos, no es fácil coordinar lo que está
1: pasando. Haciendo de pulpito.
0: Exactamente. Así que le vamos a dar la bienvenida a la gente del Cine Teatro Libertador para que nos comente la programación de este fin de semana y nos cuente también lo que va a pasar en el día de hoy en la ciudad de Casi. Lo tenemos del otro lado de la línea a Silvia del Longo que nos va a contar. Silvia, ¿cómo estás? Buen día.
2: Hola Marcelo, buen día a vos y a todos los que trabajan allí, a toda la audiencia.
0: Muchas gracias, un placer saludarte como cada semana. Bueno, contanos un poquito cómo se viene este fin de semana especial, porque esta noche al fin llega a destino San Javier, a la ciudad de Casilda, ¿no?
2: Sí, un fin de semana movidito para la sala, qué suerte.
0: Qué lindo.
2: Bueno, esta noche destino San Javier, como venimos anunciándolo desde hace bastante tiempo. Todavía le aviso a gente que quiera sacar entradas, que quedan algunas entradas todavía y que pueden sacarlas esta noche en boletería, vayan un rato antes.
0: Fue muy buena la venta, fue bien la venta.
2: Te digo porque hubo gente que me estuvo preguntando
0: está bien.
2: Que no la habían sacado en horarios de la boletería del cine. Y entonces me decían, ¿cómo puedo hacer? Y bueno, tienen que ir esta noche un ratito antes y sacarlo en la boletería.
0: Exactamente, por allí les conviene más a la gente sacarlo en la boletería porque hay un recargo si se compra por Platea VIP, porque es obviamente ese recargo que se paga, ¿no? Cada vez que se compran entradas por internet.
2: Si bien podés sacarlo con tarjeta y a lo mejor en alguna cuota, hay un recargo por hacerlo así online.
0: Exactamente.
2: Así que lo pueden sacar en boletería. Quedan algunas entradas, así que eso es lo que estoy avisando. Estamos con una noche de lujo.
0: Exactamente.
2: Bien. Y tenemos también un fin de semana, como te decía, movidito, porque vamos a tener función de cine esta vez sábado, domingo y lunes. Hoy, por supuesto, como está destino San Javier, la sala está destinada a eso. El día sábado vamos a tener El Diablo Viste a la Moda en dos funciones, a las 16 y a las 19 horas, que va a ir doblada al castellano. Y a las 22 regresa Michael. Lo digo porque hay mucha gente que no ha podido verla y la va a tener este sábado y domingo a las 22 horas a Michael.
0: Qué bueno.
2: Repito, sábado 16, 19 horas El Diablo Viste a la Moda y a las 22 horas Michael. El domingo tenemos también lo mismo, a las 16 y a las 19 horas El Diablo Viste a la Moda y Michael va a las 22 pero subtitulada, que generalmente lo hacemos los días lunes.
0: Sí.
2: Michael en este caso el día domingo va a ir subtitulada. Y el día lunes tenemos otra función del Diablo Viste a la Moda, única función, a las 21 horas y subtitulada.
0: Ahí está, completito el programa del fin de semana, en todos
2: los horarios. Lindo. Y además, ¿sabes qué, Marcelo? Lo de Michael lo destaco porque hay mucha gente que me lo comenta, no ha podido ir a verla cuando la estuvimos dando. La semana pasada no se pudo dar, tuvimos que tener El Diablo Viste a la Moda solamente como estreno. Entonces, este fin de semana tienen sábado y domingo a las 22 horas para poder verla.
0: Ahí está, completo el fin de semana para que puedan disfrutar esta noche con destino, el fin de semana El Diablo Viste a la Moda 2 y Michael, y después ya empezando el otro fin de semana también un espectáculo que se las trae, ¿no?
2: También, venimos con el tema de Pirulo, el ventríloco.
0: Ahí está, eso
2: está, ya lo venimos anunciando también hace varias semanas.
0: Eso el viernes 15. Que viene.
2: El viernes que viene, exactamente.
0: Ahí está. Bueno, ¿y hay algo que se pueda decir ya? ¿Pusieron firma por algún otro o no todavía?
2: Y no, por el momento no, Marcelo.
0: Todavía no lo podemos decir.
2: Ahí está. A medida que se ve.
0: Dale. Bueno, seguimos charlando la semana que viene, Silvia.
2: Bueno, muchísimas gracias como siempre.
0: Un beso grande, gracias. Chau, buen fin de, chau.
2: Beso a todos.
0: Gracias, Silvia. Bueno, así está entonces la programación de este fin de semana en la Sala del Libertador a pleno. Para poder disfrutar. Mucha gente que participó en la mañana, así que ya vamos a estar con los sorteos. No me quiero olvidar también que esta noche en la sala del Teatro Dante hay un espectáculo gratuito, Canta Trick, Incantatio, que lleva adelante Tali Belga de Muslera, actuando también sobre el escenario esta noche allí.

Con un staff realmente muy, pero muy lindo y todo a beneficio de la vecinal de Barrio Nueva Roma. Allí se lleva un alimento no perecedero, no hay que pagar entrada, es a la hora 21 y van a disfrutar de un muy buen espectáculo. Así que si podés ir también, bienvenido sea para colaborar con la gente de la vecinal de Barrio Nueva Roma. Lo vas a pasar muy, pero muy bien. Así que todo está preparado este fin de semana para vivirlo de una manera especial, con las fiestas patronales también allí en Barrio Alberdi, en la parroquia Nuestra Señora del Luján, la venta de pastelitos mañana también de la parroquia San Pedro. Acordate que todavía podés encargar tu docena de pastelitos, media docena, lo hace la gente de las damas de la cooperativa agropecuaria Carlos Casado, que ya sabemos que es garantía allí de estos productos, así que podés pedirlos y colaborar con la parroquia San Pedro. Vamos a hacer el sorteo, comenzamos con una de las entradas para Destino San Javier. A ver, en los ganadores que salgan ahora, tenemos cuatro regalos, uno por cada uno. Si se repite, lo volvemos a sortear, ¿sí? A ver, primera entrada, vamos a hacer por acá, así no sale siempre, me dicen, va muy arriba. A ver, bueno. Buen día, el tema se llama ¿Por qué será? Soy Cecilia Zafalón, DNI 232, feliz fin de... Bueno, vamos a anotar acá y ya se los muestro. A ver, Cecilia Zafalón, que no nos puso el número entero del DNI, vamos a ponerlo acá, terminación, para que no se nos haga lío, 239, lo mostramos en pantalla, a ver si va. Lo mostramos en pantalla, no sé si se ve. A ver, ahí está. ¿Por qué será? Soy Cecilia Zafalón. Le vamos a mandar un mensajito también. A ver. Buen día, Cecilia. Te ganaste la entrada para esta noche de ir a ver a Destino San Javier. Vení a buscar el voucher aquí a la emisora Mitre 2247. Esta noche te llegás media hora antes a la boletería del cine y ahí te canjean la entrada para que puedas disfrutarlo. Gracias por participar, Cecilia, y que tengas un buen fin de semana. Cumplimos ahí, mandado entonces. Vamos ahora a otra de las entradas. Toda la gente se quiere ganar la entrada para ir a ver a Destino San Javier. A ver, vamos a ir por ahí, por ahí, por ahí, por ahí, por acá. A ver, por acá. A ver si es correcto. No es correcto. Así que lo dejamos ahí porque después se amargan. A ver, vamos de nuevo, dale. A ver, por acá. A ver acá. Buen día. Sí, acá sí. Buen día para participar de Destino San Javier. El tema, ¿por qué será? Silvia Paz. Silvia Paz, entonces, ganadora. También la terminación en DNI 155. Lo mostramos, a ver, ahí está. A ver, Seba, para. Ahí está. Ahí se puede ver. ¿Por qué será? Silvia Paz, entonces, la ganadora de otra de las entradas para ir a ver a Destino San Javier esta noche en la Sala del Libertad. Mira, ahí nos estaba escuchando, así que nos manda el DNI, gracias. Bueno, no te voy a grabar el mensajito porque nos mandaste recién, 17, ahí está. Muchísimas gracias, miren, ahí mandó el DNI. Gracias, Silvia, te mandamos un abrazo enorme, que disfrutes mucho el espectáculo entonces esta noche de Destino San Javier. Vamos ahora al regalo de la primera, las facturas que son riquísimas. A ver, paramos para acá, para acá, para acá. A ver. Buenos días, Marcelo y Seba, el tema se llama ¿Por qué será? Javier Paredes. Javier, que si no me acuerdo, mal no recuerdo, la semana pasada creo que había ganado algo. Paredes, ahí está, la mostramos. Obviamente, si participan, tienen derecho a volver a ganar. Ahí está, Javier Paredes, ¿se ve, Seba? Sí, ahí está. Le mandamos un mensajito. Buen día, Javier, te ganaste el regalo de la primera. Pasá a retirar tu voucher aquí por la emisora Mitre 2247. Gracias por participar. Abrazo grande y un feliz fin de semana. Mandado ahí, cumplimos con eso. Y nos vamos ahora a las pastas de las delicias, para este fin de semana. A ver, vamos ahí, ya estamos en tiempo cumplido. A ver si acertaron. Acá no, pero me volvieron a mandar. Sí, acá está. Hola, chicos, el tema se llama ¿Por qué será? Darío Maciel, que se ganó el regalo de las delicias. Mostramos. A ver, se ve, es el segundo mensaje, mira. Darío Maciel, pero en el primero también puso ¿Por qué será? Mandó dos veces, ahí. Pero en el documento también.
Ahí está.

Darío Maciel, entonces. ¿Por qué será? Ganador de Las Delicias. Le mandamos un mensajito por la duda si no nos está escuchando. Buen día, Darío, te ganaste el regalo de panificación Las Delicias. Pasa a retirar tu voucher aquí por la emisora Mitre 2247. Buen fin de semana y gracias por haber participado. 9 de la mañana, un minuto en todo el país. Ah, me quedaron las entradas del Libertador que estaban acá con los nombres. Casi me olvido de decirlo. A ver, Silvia Luque, Mario Sánchez y Angélica Sarabia. Reiteramos, Silvia Luque, Mario Sánchez y Angélica Sarabia, ganadores de las entradas para ir al cine este fin de semana. También deben pasar a retirarla aquí por nuestra emisora. Rapidito, repito a todos, una vez más, Silvia Luque, Angélica Sarabia, Mario Sánchez, Darío Maciel, Javier Paredes, Silvia Paz y Cecilia Zafalón. Ganadores entonces del día de hoy. Nos vamos, esta noche no vamos a estar al aire, no vamos a estar con el programa de la hora 20, porque a las 2 de la tarde comienza la transmisión de todo lo que es FESPAL hasta altas horas de la madrugada, hasta que termine Yutiel en el día de hoy. Mañana a las 2 de la tarde comienza la transmisión de FESPAL y el día domingo también. Nos vamos, que tengan un muy feliz fin de semana, diviértanse, pásenlo familia, vayan a disfrutar de todas las cosas que tenemos aquí en la ciudad de Casilda, pásenla bien y el lunes nos reencontramos bien tempranito para comenzar el día bien informados. Ahora se quedan con Martín y el equipo de la mañana. Que tengan todos un muy pero muy feliz fin de semana. Gracias por acompañarnos.

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1: Hola, ¿qué tal? Quiero invitarlos a la 24ª edición del Festival 2026, el próximo 9 de mayo, sábado 9 de mayo, en Chavás, provincia de Santa Fe. Facundo Torres, Ciencias y Comunicaciones.

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0: Muy, pero muy buenos días. Bienvenidos al equipo de la mañana. Bienvenidos al viernes, el mejor día de la semana, diría el habitual conductor de este programa. Han pasado 12 minutos de las 9. 11 grados 4 décimas, fresquita la mañana del día viernes, con una temperatura que viene en baja. De hecho, el Servicio Meteorológico Nacional está anunciando un sábado y un domingo incluso mucho más fresco que lo que ha amanecido este día viernes, con temperaturas que van a estar clavadas en un dígito y que van a estar acercándose mucho al cero. Así que abrigarse durante este sábado, durante este día domingo, para aquellos que tengan que hacer actividades al aire libre, porque las mañanas se van a parecer bastante a la de este día viernes, en el que, por supuesto, en el equipo de la mañana, además de tener la mejor información, vamos a jugar con nuestros queridos oyentes. Por eso ya tenés que agendar este número, que es el 3464-556161. 3464-556161. Tenelo a mano. Muchos de nuestros oyentes, de nuestros habituales oyentes, seguramente ya nos tienen agendado y van a estar jugando con los indicios que trae cada mañana, en realidad cada día viernes. El viernes pasado se tomó licencia el señor Leo Moriconi. ¿Cómo estás, Leo?
1: Buen día para todos. Excelente mañana fresca, pero con el sol, por fin. El sol que está todavía secando toda esa agua acumulada durante ese día nefasto que tuvimos, que tenía un 200% de humedad prácticamente. Era una locura. Bien, tenemos que hacer algo de política y economía.
0: Sí, por supuesto. Cuente, declare.
1: De política no voy a hablar.
0: No declarar.
1: Porque hablar de política declara, claro. Porque si hablar de política es hablar de corrupción, así que no tengo ganas de eso. Ya deben estar todos saturados en casa de escuchar lo que tuvieron que escuchar obligadamente para enterarse de lo que está pasando. Pero hay datos de economía. Hay nuevos datos de economía de abril. Empezaron a aparecer los datos de abril, datos anticipados. Resulta que en marzo hubo un repuntecito. En ventas de motos, de autos, de producción, hubo un despacho de cemento. Así que en marzo tuvimos un repuntecito. Pero resulta ser que los primeros datos de actividad económica de abril están mostrando que se está enfriando otra vez la economía. O sea, marzo venía con recuperación y ahora no es que te está pasando a vos que estás vendiendo menos en el negocio, sino que abril no pinta como marzo. Eso que pareció un brote verde, entre comillas, vamos a poner brote verde porque son palabras feas también, no se está replicando en abril. De todas maneras, falta transitarlo y puede mejorar, ojalá mejore más adelante. Por ahora no está pasando. ¿Pero qué es lo que está pasando? ¿Cuál es la causa? Bueno,

0: Un placer que sigue un ajuste bastante intenso del gobierno nacional. Por ejemplo, las transferencias a provincias retrocedieron en abril el 53%.
1: Más todavía.
0: Las provincias están muy, muy apretadas. Programas sociales el 37% y la obra pública 15%. Esto hace que haya menos movimiento económico y haya como una retroalimentación. Porque también los datos vienen mal con la recaudación, bajando la recaudación, y todo es una bicicleta contraria a la positiva, una bicicleta negativa que termina comiéndose la cola y afectando el nivel de actividad económica. Veremos a ver qué pasa en la segunda quincena, que nos falta mucho, y en los meses subsiguientes. Todos estamos esperando un repunte, no se está dando por el momento.
1: Bien, ¿el campo va a ayudar a esto?
0: ¿Al repunte? El campo está ayudando.
1: Se está hablando de una cosecha positiva.
0: El campo está ayudando a que sectores muy específicos, como la región, no esté pasando lo que están pasando en las grandes ciudades, son ciudades que no tienen producción, una fuerte producción agrícola. El campo es el que está resistiendo. El campo, minería y todo lo que tiene que ver con energía. Lo demás no está bien. De todas maneras, lo que derrama, derrama, y ahí se queda. Pero Casilda, por ejemplo, no, en Casilda no se nota, aunque se nota en el bolsillo de cada uno, no se nota tan mal como las conversaciones que ves en las grandes ciudades, o las colas que ves en las grandes ciudades buscando empleo. O sea que somos una región que estamos resistiendo, como algunas regiones del sur que tienen que ver con Vaca Muerta o con producción de minería también en algunos lugares. Pero lo demás está complejo.
1: En el arranque del programa vamos a hablar un poquitito de economía, porque tenemos invitados en el piso, un evento importante que se va a dar en la ciudad en este mes de mayo. Mientras tanto, te cuento, Leo, no te lo dije a la pasada, pero hoy 15 grados va a ser la máxima según el Servicio Meteorológico Nacional, con un día tarde, noche y hoy mañana ventosa, es lo que está anunciando la gente que está a cargo del Servicio Meteorológico Nacional. El sábado, mismas condiciones, 6 de mínima, 12 la máxima, también con un tiempo ventoso de madrugada y de tarde, algo nublado hacia la noche. Y el domingo, que te vas a Venado Tuerto con las infantiles del básquet de Alumni, 1 grado la mínima, 16 la máxima, así que decirle a la gente de Atenas de Venado que tengan el gimnasio calefaccionado, sí, porque no la van a pasar muy bien. El lunes, la semana que viene, estaría arrancando con condiciones similares, aunque ya con el cielo parcialmente nublado. Tal vez veamos un poquito más el sol el día de lunes y la tarde sea un poco más agradable, con 4 de mínima y 19 grados de máximas. Se empiezan a instalar las temperaturas otoñales barra invernales. Todavía falta un poquitito para el invierno, pero nos vamos acercando al frío que tiene que hacer en esta época, el fresco.
0: También está feliz.
1: No estoy disgustado, esa sería la palabra. El calor me pone de mal humor, el frío también hace el efecto contrario. ¿Ya tenés las palabras para el día de hoy o no?
0: No las tengo todavía elegidas.
1: Tenés que pensar.
0: Bueno, estoy elegiéndolas.
1: Te voy a dar un tiempito. Antes de ir a la pausa, noticias referidas al mundo del deporte. Ayer la victoria de River, agónica, 2-1 en la cancha del Carabobo de Venezuela. Partidazo de River, muy entretenido para un partido de día jueves, de Copa Sudamericana, cuarta fecha, que uno dice intrascendente, no, la verdad que fue un partidazo con expulsiones, un gol sobre la hora, un resultado cambiante. River ganó y está a un paso de conseguir la clasificación a la siguiente ronda de la Copa Sudamericana. Y en el ámbito local, lo más importante, el inicio de la fecha 14 de la Liga Casildense, con la victoria de Atlético Chavás, 2-0 sobre Racing de Villada. Hoy juegan, esta noche, Atlético Sanford y 9 de julio, y está confirmado que el fin de semana largo, el del 22, 23 y 24 de mayo, es la segunda fecha del Rally Santafesino en Pujato, que se había suspendido la semana anterior. Bueno, confirmado, lo ha hecho saber el Rally en su página oficial. Info que me llega de parte de Daniel Lascani y de los chicos de Motores en Marcha, que me dicen que el fin de semana largo del 25 de mayo se va a correr el Rally en la la localidad de Pujato. Ahora sí.

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